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10: 7:30.
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5: 7:55. 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
5: 8 y 29.
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8: 8:55. 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
9: 9 y 27.
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11: 9:55. 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
5: 10 y 29.
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8: 10:57. 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
6: 11:32.
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11: 12 en punto. 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
3: 3 y 54.

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2: 3:58.
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2: 4 y 2.

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2: 4 y 6. 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
1: 4 y 14.
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3: 4 y 23.

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2: 4:32.

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4: 4:39.
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3: 4:53.

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1: 4:57.

0: Chino y Nacho.
1: Farruko.
2: ¡Ah, la Jotita! Oye, Emiliano, y para mi gente que nos está escuchando en la madrugada, te cuento un dato bien random. ¿Tú sabías que los pingüinos se proponen matrimonio regalando una piedrita a su pareja aprovechando el mes del amor?
1: ¡A la miércoles!
2: Mira, hasta los pingüinos tienen pareja y Emiliano no.
1: A partir de hoy me considero un pingüino.
2: Somos pingüinos todos menos, Emiliano.
3: Exacto. Oye, ¿qué pasa? Yo también tengo mi piedrita. Ah. Yo he dado muchas piedritas.
2: Ah, sí, una piedrita, pero en el riñón. Ah.
1: Oye, pero eso es bonito, ¿no? Nosotros somos todos pingüinos y a nuestro jefe le gusta el pingüino.
2: ¡No! ¡Ay, ay, ay! Son datitos, ya saben que a las 6 de la mañana arrancamos con el flow aquí en Radio La Zona.
1: Siente.
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5: 5 y 1.

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2: 5 y 5.
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5: 5 y 22.
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0: Buenos días, mis lechuceros, ¿cómo están? Espero que ya estén, obviamente, sintonizando radio en la zona, porque si no me voy a molestar. Pero para que te motives un poquito, te dejo un datazo, amigo, amiga, para ti, Jotita.
1: A ver, estos datos no me los pierdo por nada del mundo.
2: Por favor, por eso me levanto temprano.
1: Yo también.
0: Los flamencos nacen grises y se ponen rosas por lo que comen.
1: ¡A la miércoles!
0: A ver, Dios mío.
1: Es exactamente lo que comen.
0: Comida. Más datitos de esos aquí en Radio La Zona a las 6 de la mañana por el Flow.
1: Desciende.
0: Ay, ay, ay.
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4: 5 y 27.

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2: 5:31.

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2: 5:34.

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1: 5:39.
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1: 5:48.

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3: 5:53.

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2: 5:58.

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4: Hola.

0: 95 FM, Radio La Zona, señor. Buenos días.
1: Buenos días, Abraham.
0: Buenos días, Jota.
1: Buenos días, Ricky Show.
0: Buenos días, Emilio.
1: Buenos días, Emilio.
0: Buenos días.
1: Buenos días, Coco.
0: Buenos días.
2: Mira el pelito, mira ese pelito. ¿Cómo te pones ese pelito?
1: No, el día de hoy, el peinado Wolverine.
2: ¿Qué hombre, ah?
1: Otra cosa, ¿cómo están, hermanos? Buen fin de semana. Qué rico, recargado. Mi hijo ya tiene 2 años. Los terribles 2 años. Dios mío.
2: Mañana tiene 10, ¿no?
1: No se le apaga la batería. Ah, su Mario.
2: Ya.
1: Dios santo.
2: ¿Qué es lo más locazo de verlos crecer? O sea, ¿qué?
1: Que no te das cuenta, pues.
2: No te das cuenta.
1: No te das cuenta. Yo veo a mi hijo ahorita normal. Pero me pongo a buscar fotos de hace 3 meses atrás y tiene otra cara. Literal.
2: La cosa se pasa.
1: Y pasa muy rápido, hermano. Yanji ayer me dijo: oye, amor, ¿qué se la veo a mirar a Mateo así, pues, no a lo lejos? Y digo: ¿por qué lo miras tanto? Y me dice: me imagino qué sería si estuviera corriendo con una hermanita o un hermanito.
2: ¡Ah, su madre!
1: Y yo le digo: venga, échate nomás, no te imaginas.
2: No, yo ya dije, y lo digo hoy siendo 10 de agosto, el señor J. Benz, en algún momento tiene un hijo, pero sin específico, sale una hija, lo perdimos.
1: Ah, no, me pierdo.
2: Lo perdimos para siempre.
1: Sí.
2: Eso de...
1: yo renuncio a todos lados.
2: Vamos al gimnasio, fue. Vamos a comer, fue. Vamos al cine, imposible. Ya lo perdimos.
1: No pudiera despedirme.
2: Este machocho. Dios santo, ¿eh?
1: No pudiera despedirme.
2: No, hermano, realmente.
3: Papi
1: chulo. Papi, ven a mí.
2: Oye, siendo las 6 de la mañana con 4 minutos, en breve venimos con todas las dinámicas que tenemos. Ya sabes, notitas, información de todo un poco, deportes nacional, internacional, y también las dinámicas para que te lleves dinero a tu bolsillo. Anda separando el número del WhatsApp, anda escribiéndonos 941-80-2192. Vamos con más música, este es el flow de Radio La Zona.
1: Sí, señor.
2: ¿Te entiendes?

0: 11 de la mañana. Arrancamos con la zona PP. Para toda mi gente, mi people de Tacna, suspenden clases presenciales por anuncio de paro de transportistas en la región.
1: Opa.
0: Suspensión temporal, hermano, de las clases presenciales en las escuelas para el día lunes, hoy y mañana martes 11 de agosto debido a bueno, los paros que se están viviendo en estas ciudades del Perú. Por el otro lado, suspenden concierto de Armonía 10 por disparos en la Plaza Cívica.
1: Dios santo.
0: Y para terminar, dos noticias tristes. Falleció el papito de Leo Messi.
1: Jorge Messi.
0: Y falleció la mamita de Carlos Alcántara.
1: Muy fuerte, ¿verdad? ¿No? Qué loco, ¿no? Porque recordemos que las películas A su madre, por lo menos la primera, que es la que creo yo la gran mayoría ha visto, la hace en función a su madre, ¿no?
0: Claro.
1: Él cuenta que toda la vivencia en su madre tiene mucha importancia.
0: Su stand-up también.
1: Es dedicado a ella.
0: Claro, todo de ella.
1: Claro, es dedicado a ella y cómo muestra él su crecimiento a través de su barrio, de su gente, pero al fin y al cabo la finalidad de la historia es que la mamá, lo importante es la mamá, ¿no? Entonces, un abrazo para Carlos Alcántara, bueno, para la familia Messi también, sin duda alguna, porque claro, o sea, todo se da también porque la familia siempre está detrás, ¿no? Y la muerte de un padre, un familiar tan, tan directo, siempre es muy dura, ¿no? Así que mandarle un abrazo fuerte a todas las familiares que están pasando un momento.
0: Me encanta cuando te pones serio, hermano.
1: Es un momento serio.
0: Deberías ponerte serio siempre porque te salen las cosas bien, ¿no?
1: Gracias.
2: No digas que va a estar serio todo el programa, oye.
1: Efectivamente. Efectivamente.
0: Ya no me reiré.
1: No me reiré nunca más y no haré. El tío Jarana desapareció de la partida de hoy. Oye, se juega la Liga 1, el hermanito, jornada 4, y ha dejado resultados bastante llamativos, ¿no? Recordemos el viernes, Universitario, en su aniversario, enfrentó a Sporting Cristal. Estaba ganando con gol de Gianluca Lapaulo, muy buen gol, pero de penal empató a Sporting Cristal con gol de Yosimar Yotun.
0: ¿Cómo Yotun lo va a mandar a callar a Corzo así, hombre?
1: A Concha.
0: Corso.
1: ¿A Concha no fue?
0: No, salió del terreno para mandarlo a Corso. ¿Cómo va a callar el capitán así?
1: Ah, ya, no, pensé que hablabas de la pelea que tuvieron. Ok. Y bueno, Alianza enfrentó el sábado a Sport Boys en el Estadio Nacional. Boys fungía de local. Empataron 1-1 también. Partido complicado, ¿eh? Jugó muy bien Boys el primer tiempo. Ya en el segundo tiempo se le acabó un poquito, digamos, la nafta, ¿no?
0: Mantener un moreno en Boys, hermano, qué bestia. Oh. Creo que fue el jugador del partido.
1: Osling Mora.
0: Uf.
1: Oli Mora debe ser.
0: Bueno,
1: sí. Fue una Alianza en su momento, fue
0: claro,
1: con
0: Farfán
1: Alianza.
0: Farfán le subió una historia, Farfán le puso: ojalá te animes a regresar a casa.
1: Oli Mora, sí, el carrilero de la por derecha. Partidazo, a buen partido. Y ayer, ojo, pues sorpresón, ¿eh? Melgar de local cayó contra FC Cajamarca, que se niega a ir descendido, ¿no? Así que veremos qué termina pasando, pero buenos partidos.
0: Ah, si ya no está ahí.
1: No, ya no.
0: Bélgica, Países Bajos.
1: Harry Kane, ya no hay.
0: Inglaterra, Brasil.
1: No, tenemos que conformarnos con un Deportivo de Garcilaso y Moquegua.
0: ¡No!
1: ¡Ay, ay, ay! 6 de la mañana con 15 minutos. Atención, que en breve venimos con dinámica, juegos y más.
0: Ya estamos.
1: Para que te lleves.
0: Ya estamos con el bolsillo, pero no sabes toda la plata que hay, brother.
1: Mucha plata.
0: ¡Uf!
1: No.
0: Ricky Shaw llegó con zapatillas nuevas. Dios mío. La plata está que desborda, ¿no sabes?
1: ¡A su madre! Bueno, eso y más. En breves instantes, somos el Flow de Radio La Zona.

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9: 6 y 19.
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0: que tú dirás, Abrancito, Jotita, Emilianito, Ricky Show, quiero dinero. Bueno, aquí tenemos lo que tanto esperaba.
1: Oye, la gente de tempranito, 5:30.
0: 5:30.
1: Dios mío.
0: Mañana, no, ya esos lechuceros de
1: mango. Alexis también, Abraham es un cachudo.
0: Gracias, ¿eh? Gracias. Ah, no, me sonrojas.
1: J, dame tu pájaro, Abraham cachudo. Ah. Prueba de sonido 3-2-1. No.
0: Prueba de sonido más tarde.
1: ¿Qué le pasa?
0: Ya. No, nuestro público es encendido. 941-80-21-912, WhatsApp de la zona para que comiences a reportarte.
1: Oye, me encanta, 6:30 se prende el micro, Emilio.
0: Ahí está.
1: Una cosa increíble.
0: Y eso que recién a las 7 iba a hablar.
1: Ay. Ahora sí, arrancamos entonces.
0: Es muy costoso porque Emilio, en su contrato, cobra por palabra.
1: Correcto.
0: Cobra por palabra, entonces.
1: Es como Zendaya en la Odisea.
0: Claro.
1: Habla poco y cobra mucho. Me encanta, nadie te ve, Abraham, estamos en radio,
0: pues señor. Pero tú me entendías, ese chiste.
1: Arrancamos a regalar, así que repórtate con un sticker, un emoji, lo que tú miércoles quieras. Pero si no envías nada, no participas.
0: Claro que sí, necesitas tu boleto de entrada porque hoy tenemos un juego increíble, un juego inédito, un juego jamás visto, traído directamente. Desde Libia.
1: No, desde Tacatúa.
0: Me gusta. Tacatúa. Ahí está. Está bien.
1: Por favor, señor.
0: Jamás visto en radio.
1: Correcto. Jamás visto en radio, brother.
0: Es que hacemos transmisión, pero a las 8 de la mañana, por eso. Ahí está.
1: Ahora sí. Ya está la gente. Michelle, Jonathan, Horson, Julián, número nuevo. Si eres número nuevo, que no te dé pena. Carajo. Manda tu número, tu distrito. Manda tu nombre.
0: 941-8021-92. Es el número del WhatsApp, el número de la suerte. ¿Qué juego tenemos el día de hoy, Jotita?
1: La lonchera del flow.

0: explicar qué es lo que es. Así de simple. Las iniciales, querido Abraham.
1: Ok.
0: Las iniciales y la pista.
1: Ok, rápidamente. La primera letra, la letra H. La segunda letra, la letra M. Y finalmente, tercera pero no menos importante, la letra H nuevamente. H-M-H.
0: H-M-H.
2: O sea...
1: Algo así.
0: Buena. Buena, felizmente te prendiste el micro ya de una vez. Buena. Eso ha sido, eso es el resumen de la noche de Ricky Show.
1: Ah, su madre.
2: Es H-M-H.
0: Ya pues
2: no se pronuncian.
0: ¿Por qué?
2: ¿Por qué? Porque no empieza con M.
1: Cada uno tiene su forma de interpretar.
0: Ok, entonces. H-M-H, ham, dice.
3: En inglés.
0: Ya. Esta es mi parte favorita, las pistas. Las pistas es mi parte favorita. Atentos a las pistas. Let's go.
1: Ok. La primera. Está difícil. Ya, la primera, la letra H. Es como una masa de maíz. Masa de maíz hecha a base de choclo.
0: Yeah. Dulce.
2: Base de maíz.
1: Masa de maíz.
0: Hecha a base de choclo.
1: Correcto.
0: Ya. Yeah.
1: Y tiene un sabor dulce.
3: Masa de maíz hecha por...
0: Ay, o sea, tú ya diste la respuesta, ya. Te llegó a los huevos.
1: No sabía cómo definir. Perdóname. Pero ya, pues.
2: Dios mío.
0: Perdóname, dice. O sea, te llegó al queque a ti todo.
1: Ya, eso H, ¿cierto?
0: Ya, la M.
1: Correcto.
0: M.
1: De ahí lo otro es el segundo.
2: Me da miedo.
1: La letra M.
2: Me da miedo escuchar la pista.
1: Se podría decir.
2: No lo hagas.
1: Se puede decir que es como una pastita para untar. Una pastita para untar, ¿no? ¿Qué pasa?
0: ¿Por qué te frotas la mano, boy?
1: Pero estoy fregando, una pastita para untar. A base de.
0: Ay, yo pensé el desayuno y ya me confundiste, bro.
1: No, pero es que está difícil, porque yo no sé cómo escribirlo, pues.
3: Hoy también, ¿ah?
1: Sí. Ya, como de una fruta confitada, ¿no? O un eso confitado. Un coso confitado.
3: O sea. Ya.
1: ¿Cómo le escribirías tú?
0: No sé, un fruto seco hecho pasta, ¿no?
1: Ya está.
3: Ahora se entiende.
1: Pero está bien, pues.
0: Ya.
1: Lo he hecho bien.
0: Ya, qué mal.
1: Y lo tercero. Ah, ¿cómo digo esto? Dios santo, Dios mío. Ya.
3: Es algo que se come en qué momento. Es como qué.
1: Es un plato de comida. Ya, es una como fruta. Es como una semilla.
0: Ya, una semilla. Ya.
1: Acompañado de un lácteo.
3: Una semilla acompañada de un lácteo.
1: Ya. Está bien.
0: Ya.
1: Está bien.
2: Ya. Sí, una semilla.
0: H-M-H. Anótalo en el chat para que puedas. Para que no te olvides. A ver. Ay, ¿qué
1: no
0: es
1: está
0: eso?
1: Tan fácil, ¿eh?
0: A ver.
4: Radio La Zona, para mí es la humita, manzana y huevo.
0: Cualquier cosa, has dicho.
1: No, pero
3: la explicación de ahora por qué cosa.
0: Fruto seco, manzana. Ya, pecado. Fruto seco, manzana.
1: Ah, no está tan fácil, ¿eh?
0: Por favor.
1: Recapitula.
0: Semilla con lácteo, huevo. Ya, pero...
1: Ya también, no ponen su parte. Yo pongo todo de mi parte.
0: Recapitula un audio más.
3: Un audio. No, creo que mejor no, a la siguiente.
0: Sí, yo no creo que...
3: Oh, no, sí, un audio.
2: Por favor.
3: No, a la siguiente mejor. 941-80-2992.
2: Oye, no juegues con el público, ¿ah? La gente está enviando sus audios ahí y tú estás que
0: lo sí, que pasa, no, que sí, lo que no, pasa es que...
3: Ya, que den la
0: Javier Vice, correcta. Javier Vice, destapa tu micrófono, hermano. Has enviado algo vacío.
2: Ah, ok.
1: Las iniciales, bueno. H-M-H. Atención, ¿qué pasa? ¿Por qué te ríes? Ya, es un plato tradicional a base de maíz.
3: Oye, este ha venido borracho, ¿qué cosa?
1: Es un plato tradicional a base de maíz dulce.
3: Ya.
1: El segundo es como una pasta de un fruto confitado, se podría decir hecho pasta. Y la tercera es una semilla acompañado de un lácteo.
3: Ya.
1: ¿Está bien o no?
3: Es muy técnico, está.
2: Ya,
1: bueno. De ahí me dicen, dale respuesta.
0: 94180-2192. Somos el Flow de Radio La Zona. ¿Te entiendes?
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0: 35.000, señores. 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
1: Ay, ay, ay, Audio Player es la voz, te estás, pero hoy día tienes una luz distinta, amigo Abraham. Te han tratado bien el fin de semana.
2: Muchas gracias, muchas gracias.
1: Te han tratado bien el fin de semana. Ahora sí, lonchera del flow. HMH. Si recién te conectas, bueno, la lonchera del día de hoy tiene las iniciales HMH. Las pistas las dio el señor Abraham. Las pistas son las siguientes.
2: Perdón. Ok. La primera, la letra H, correcto, es una masa de maíz.
1: Una masa de choclo.
2: Una masa de maíz fresco.
1: Ya.
2: Ya. Molido, se podría decir. Pero, con un toque dulzón.
1: Ya, dale.
2: ¿Se dijo no?
1: M.
2: Un toque dulzón. M. Ay, perdón, acá lo tengo. La letra M, sí. Es como un fruto confitado, se podría decir. Pero hecho pasta.
1: Listo.
2: Hecho
1: la tercera.
2: Pasta. Y normalmente lo untan.
3: Apúrate.
2: La tercera. Es una semilla acompañado de un lácteo.
1: Ya, gracias. ¡Aló!
4: ¡Hola! La zona, buenos días. Es humita, de humita dulce.
1: Bien.
4: Mantequilla de maní, pero la última sí la puso difícil. Muchas. H. Hierba Luisa, pero no creo.
1: ¿Cómo va a ser hierba Luisa, señor?
2: La hierba Luisa es una semilla, ¿sí o no?
1: La H es para, H es para él, de huevonazo. No. ¿Qué es?
2: No, es que debo confesar que esa luchera no está tan fácil.
1: Señor, por favor.
2: No está tan fácil.
4: Para la zona, el desayuno es humitas, mantequilla de maní y hojuelas de avena con yogur.
2: Hojuelas de avena con yogur. Oye, no está mala.
1: No está mala.
2: No está mal, pero...
1: Ojo.
2: Pero...
1: Ojo. ¿Legumbre?
2: Una semilla, ¿no?
1: Una semilla.
2: Una semilla.
1: Aló.
2: Ya, semilla. No vengas a confundir a la gente.
5: La mica, la mantequilla y el huevo.
1: ¿Qué?
2: ¡Oh, señor!
1: ¿Qué? ¿Por qué todos dicen huevo? El huevo es una...
2: sí, estamos mal.
1: ¡Aló!
6: Radio La Zona. A ver, con esas pistas mejor vamos de frente al tema del día, ¿ya? Abraham Cachude.
1: Estoy de acuerdo contigo, papi. Tema del día. Lunes de Pastrulo.
2: Pero mira, ya hubo una persona que sacó dos, ¿no?
1: Dos.
2: Estaba cerca, ¿ves?
1: Estuvo cerca.
2: Mal no estoy.
3: El último es una semilla que se come con
2: un lácteo. Un lácteo. Ya, mira, tú has dicho, se come.
1: Ya, es verde.
3: Con un lácteo fresco.
1: Es verde. También la venden como piqueo.
2: Sí, la venden como piqueo en la calle.
1: Como un snack.
2: Salado.
1: Correcto, es salado y es crocante como lo venden.
2: Más fácil imposible.
1: Ya está. Por favor. Es el nombre de una agrupación musical de los 70, creo, de los 80.
3: Eso también me mataste.
1: Claro.
3: Yo nací en el 90. Pues.
2: Claro, un saludo para nuestro querido...
1: conocer de todas maneras.
2: Un saludo para Raúl Romero.
7: Es humita dulce, mantequilla de maní, leche de soya.
2: Con H, ya, leche, pero, leche de
3: no
2: soya.
3: No es bebida.
1: Pero está bien.
3: No es bebida.
2: Lleva H al medio.
1: Claro.
2: Tiene razón.
1: Por supuesto, claro. Obviamente. Claro. Obviamente.
2: Pongan yo.
1: Oye, hola. ¿Nadie la saca?
2: No, si quieres la saco, ¿eh?
1: A ver.
8: El desayuno de hoy es humita, mantequilla de maní y habitas verdes saladas. ¡Oh!
1: Señor, pero uno. El señor Abraham se equivoca y dice dulce y no dices tú dulce en tu respuesta. Me dice solo humita.
2: Claro. Ah, hay detalles en los platos, se podría decir. Especial. Hay unos detalles que tienes que agregar. Especial. Si te estoy diciendo, con la última H...

0: Es una semilla con un lácteo, le falta el lácteo.
1: Claro.
0: Dios mío. ¿Qué? Dios santo. No puedo hacer más. ¿Yo?
1: No, vamos con el tema del día ya.
2: No, la gente ya lo sacó, ya lo sacó.
1: Vamos con el tema del día.
2: La gente ya lo sacó.
0: A ver.
1: Vamos ya con el tema del día.
2: Dios mío.
1: A ver. De una vez.
0: Yo renuncio. Si en las primeras cinco que vienen no sale, yo renuncio.
1: Ojalá que no salga, ¿no?
2: Juan, yo.
1: A ver.
3: Buenos días. Es humita dulce.
1: Ya.
3: Mantequilla de maní.
1: Ya.
3: Y habas saladas. Habitas saladas.
1: ¿Y el lácteo? ¿Dónde está el lácteo? ¿Dónde?
3: Sí, la zona es humita dulce con mantequilla de maní y habas, habitas saladas.
2: ¡Ay, el lácteo!
1: ¡Y el lácteo!
0: Estamos diciendo que le falta un lácteo, acompañado de un lácteo, señores.
4: Todavía la zona es humita, mantequilla de maní y habas.
0: ¿Ya?
4: Confitadas con leche.
2: ¡Habas confitadas con leche!
1: ¡Señor!
5: ¡Hola, hola, de la zona! ¿Cómo tienen? Me parece saludando. El desayuno de hoy día es humitas dulces con mantequilla de maní y ponche de haba.
2: ¡No, Valentino, no!
1: ¡Ah, Valentino, no seas abusivo, claro, Peco Pari!
6: Le metió la leche ahí.
3: La zona, buenos días. El desayuno, hojuelas de zapallo más leche.
1: Hojuelas de zapaya, gracias papi.
0: Gracias papi, un abrazo.
7: Trae la cena y es humita dulce, mantequilla de maní y haba salada con leche.
2: ¡Con leche!
0: Oye, yo quiero entender algo.
2: Fácil es un snack que, ellos no.
0: No,
2: o sea, no,
0: no, pero escúchame. Pero quiero entender algo. Agarran la haba y que la untan en la leche. ¿Qué cosa? Dios santo.
6: Mira, una pista para que la saquen ya en una. Cuando tú compras tu choclito, te lo dan con un lácteo también.
7: Amigos, es humitas dulces, mantequilla de maní y ponche de habas.
2: Dios mío, no ganazo, pero qué rica voz.
6: Oye, señor.
2: No, una voz de locutora. Oye, 6:59 de la mañana, ¿qué hacemos, Ricky Show?
6: El último,
2: si no lo vamos.
6: El último,
3: es humita dulce, mantequilla de maní y habas con queso.
2: A ver, lee bien. Confirma.
1: Ay, me quedaba anonadado.
3: Es humita dulce, mantequilla de maní y habas con queso.
2: A ver, por favor, confirmen. Están revisando.
1: Yo confirmo, pero no dijo Radio La Zona, perdió. No, mentira.
3: Es humita dulce, mantequilla de maní y habas con queso.
2: No, es la regla que repetimos todos los días.
6: No ha dicho Radio La Zona.
2: No ha dicho Radio La Zona.
1: Yo no opino, no.
2: Mi lonchera es...
6: Hola, Radio La Zona.
2: Regresamos con el ganador.
0: En breve instante.
6: No, la gente.
2: Regresamos.
6: Tiene que decir, ¿le damos el premio o no?
2: Regresamos
6: a definir. Flow.

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8: 6:57. 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
0: Ahora sí, oye, tenemos una deuda con la gente porque la gente dice si es que va a ganar este hombre que mandó su audio, que dijo correctamente, pero le faltó alguito.
3: Correcto, miren, gentita, nosotros siempre, regla primordial es, ya saben, ojo, y no nos hemos dado cuenta, pero tampoco mandó ni sticker ni emoji.
0: ¡Opa!
3: Para participar, siempre hay que tener el sticker o el emoji antes de mandar tu audio. El señor no dijo ni radio a la zona y no mandó sticker y emoji. Ustedes deciden si gana o no.
4: Es humita dulce, mantequilla de maní y habas con queso.
3: Ya, rápido, un minuto. ¿Le damos el premio sí o no? Seguimos sacando los audios.
0: ¿Qué
3: sí
0: dice el pueblo?
3: ¿O no? Audios.
0: Audio.
3: ¿Sí o no?
1: ¿Se lo merece? ¿Se lo ganó? ¿Se lo ganó?
3: ¿Merece o no se lo merece?
1: ¿O se lo perdió? ¿Se lo perdió?
3: A ver.
1: ¿Se lo ganó? ¿Se lo ganó?
3: Ojo, ustedes deciden. El primero que llegue a tres, Ricky. Primero que llegue a tres.
5: ¿Se lo perdió? ¿Se lo perdió?
1: ¿Se lo ganó? ¿Se lo ganó? ¿O se lo perdió? ¿Se lo perdió?
5: No sean tramposos. Denle su premio.
1: Ay,
5: ya.
1: No, ya, está bien.
0: Ay, no.
1: Me sonroja. Hay que agendarlo.
6: No, ya se lo ganó.
3: Se lo ganó, ya.
0: No, ya se lo ganó.
3: No te me lía, ya, weón.
7: Uno. Se lo perdió.
3: Dos.
0: ¡Opa!
3: Dos.
5: Se lo perdió.
3: Ay, son malos. Yo no tengo nada que ver con esto. Ustedes tres son unos roños, son las firmas.
1: Y ahora.
8: Última oportunidad, ya, a ver qué dice el pueblo.
0: Ya, vamos a decir algo.
3: Mire, yo creo que es corregido, porque mandó otro audio.
0: Ah, ya no vale.
8: A ver, es muy largo.
4: Fue de la zona, cholo, está manejando, disculpa, tengo que decirle al respecto, mamá. Pero a ver,
3: No, ya, estás mandando audios y manejando al mismo tiempo, perdiste.
0: Por inconsciente, por irresponsable.
4: Humita, mantequilla de maní y...
0: No, pero nadie está poniendo en teléfono si lo hizo bien o no, lo hizo recontra, bien.
3: Hay que dar el premio, pero que quede como precedente.
0: Ya, está bien.
9: Se lo ganó.
0: Está bien, pero la próxima no va a haber este tipo de disculpas.
3: Ah, no. Sí, oye, escúchame, pero...
8: Este premio viene gracias a Jota y a Abraham.
0: Gracias. Sí, porque yo no se lo hubiera dado.
3: Escucha. No nos hemos percatado de esto, mira.
4: Pero a ver, red de la zona. Humita, mantequilla de maní.
3: No dice humita dulce, ¿no?
1: Ay, no me friegues, de verdad. Escucha el primer audio. No, el primer audio sí lo dice.
3: Sí.
1: Ya no fue, ya. Ya acumulamos el premio.
4: Es humita dulce.
1: A ver, claro.
3: Se lo ganó. Vamos con música y volvemos. Somos el Flow de Radio La Zona.
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0: 7 y 20.
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0: 2, 1, Emilio.
1: Pega el sonido, pega el sonido. Pega el sonido, pega el sonido. Pega el sonido, pega el sonido. Pega el sonido, no sé.
0: Dale, dale.

0: Ahí se me fue. Estoy mal de la garganta, lo que pasa. Me pensé que estoy mal de la garganta, chico. Tengo un poco mal de la garganta, no puedo pensar bien.
1: Escúchame.
2: Somos un desastre, weón. Ah, yo que quería meterme en la red, weón.
1: Ya.
0: No,
1: te alcanza Paul, señores. ¿Alguna vez se han hecho la pregunta de cómo fuera su vida o en qué perjudicaría su vida si cierta cosa, si X cosa deja de funcionar? O sea, tú te has puesto a pensar cómo serían tus mañanas si de verdad tu moto deja de funcionar para siempre. Tendrías que reestructurar toda tu mañana, tu movilidad, todo.
2: Sí, 100%.
0: No, que te quedes a mitad de camino. Tu moto se malogra.
2: Y yo creo que eso es peor todavía.
1: Y te da miedo, amigo. Así. Y te da miedo.
2: Me da miedo. Me da miedo. Debo confesar que sí me da miedo. Porque quedarme a la herida y no tener respuestas y no tener ayuda. Ah, se empeora.
1: A mí me da miedo que deje de funcionar mi celular, bro.
2: ¿Qué? También.
1: Sin celular no somos nada.
2: También, imagínate, la llamada ganadora, pum. Y...
1: si así nomás somos una porquería, imagínate sin celular.
2: Ahora, imagínate todo el tráfico que hay ahorita en ese momento, haciendo las 7 de la mañana con 32. Imagínate toda la gente y deja de funcionar el Metropolitano.
1: ¡No!
2: Hermano, no, somos un caos. No, un caos. No, los taxis volando, precio, ¿no? De la esquina a la otra esquina, 40 soles, mira.
1: Imagínate que deje de funcionar la radio y la tele. O sea, sin chamba todos.
2: No. Wow. Que se caiga mucho tiempo las redes sociales.
1: Uf. Dios mío. Yo no creo que el mundo pueda sobrevivir eso, ¿eh? Porque las pérdidas de dinero de las compañías, aunque no lo creas, es gigantesca ahí también, abismal.
2: Ah. No, imagina, entras a tu Instagram, no signal. No señal. No,
0: no
2: hay señal.
0: No signal.
2: No signal. Ah. Dios mío. Porque está en inglés, pues son ingleses.
0: ¿Quién no se acuerda cuando a veces se caía el WhatsApp hace unos años? A cada rato se caía el WhatsApp, ¿eh?
2: ¿Verdad?
0: Gente, no, ¿qué hacemos?
1: ¿Qué te da miedo que deje de funcionar?
2: O como en España, que se fue la luz y, ay, Dios mío, ya están, pero Dios mío. ¿Viste eso o no?
1: A mí me da miedo, fuera de bromas, que ya más adelante, en unos 35 añitos, ya me deje.
0: No, el ñaño ya no.
2: ¿El
0: es? Ese es su mayor miedo de los hombres, ¿ah?
2: Los kindergarten.
1: Qué feo.
0: Cuando está con la plaquita que te gusta, dice, al fin se me hizo. Al fin.
2: Ah, sí, toma una cosa horrorosa.
0: ¡Despierta!
1: Pablito, Pablito.
0: Despierta.
1: 7:34 de la mañana, ¿qué te da miedo que deje de funcionar? A la mejor respuesta.
2: No.
1: El día de hoy no serán 100.
2: No.
1: Hay que decirlo, el día de hoy son 50 mangos.
0: Ah,
1: pero 50 mangos.
2: Pero está bien.
1: A la mejor respuesta.
2: Que esa que nos va a decir cómo nos.
1: Es verdad.
2: Tiene
1: Sin
2: razón.
1: Eso no funciona el mundo.
2: Es verdad. Concuerdo.
1: ¿Qué te da miedo que deje el sol?
2: Imagina, despiertas. Son
1: ¿Qué
2: las
1: pasa
2: siete...
1: si deja de funcionar el sol? Fuera de broma.
0: Hasta que morimos.
2: Entramos
1: ¿Sabes en... qué hago yo?
2: Claro.
1: Uso el dólar, pe.
2: No, maestro. Bien. No, muy bueno. Muy bueno.
1: Claro,
2: muy bueno. Yo dije, vamos a entrar en una época glacial. Y los animales. Bien, muy bien.
1: Es el dólar,
0: pero. Oye, para un taxista que deje funcionar el Waze.
1: No, pues los taxistas son su propio Waze. ¿Sabes?
0: Los nuevos taxistas.
2: Claro, los nuevos.
0: Los taxistas de esta generación. O la gente que se recursea haciendo taxis. O sea, no es taxi todo el día, sino saliendo de la chamba, aprovecha. No sabe de calles, no sabe de jirones, no sabe de lugares. No sabe, ¿ah?
2: Es verdad.
0: Luis, está en Javier Prado, yo no sé para dónde ir.
2: Acuérdate, cuando tomabas taxis antes, imagino, antes de que exista el Waze, Google Maps y toda esa locura, la gente le decía, sí, maestro, mira, vamos para acá.
1: Claro.
2: Acá era Javier Prado.
1: No, pero.
2: Dos cuadras adelante.
1: Hasta el día de hoy.
2: A la izquierda.
1: Hasta el día de hoy, vuelta, hermano.
2: Y así, sucesivamente. Y el
1: cuando
2: señor,
1: tú te subes a un taxi antiguo.
2: Sí, conozco, ¿ah?
1: Cuando tú te subes a un taxi antiguo, el señor te dice, ¿alguna ruta que prefieras que yo tome? Porque yo voy por acá, claro, por acá, por acá.
0: Eso
1: es antiguo.
2: Claro.
0: Las buenas épocas.
2: Claro.
1: ¿Qué te da miedo que deje de funcionar?
0: Mi ñaño.
2: Ah, oye, qué fuerte, hermano. Te pones a pensar en muchas cosas que de las que somos muy... no sé si la palabra... pero no podemos prescindir de ellas.
0: Mío.
1: Yo te digo algo y... sin eso, no hay nada.
0: ¿Qué?
2: Dilo.
1: El corazón.
2: ¡No!
0: Bueno, mi corazón dejó de latir desde que...
2: No. ¿Qué?
1: Pero si ya trajimos a Marianita de vuelta, no, brother. No. Mario.
2: Pobre muchacho de Emilio.
3: Atención, amigo mío, siendo las 7 de la mañana con 36 minutos. Nuevamente, repito la pregunta. Hoy día hay 50 soles de premio al mejor audio. ¿Qué te da miedo que deje de funcionar? Somos Radio La Zona.
1: Te enciende.
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1: Oye, dicen los mejores MCs, pero yo no te he visto ahí todavía, Abraham.
0: ¿Eh? Ojo, es que lo que pasa es que todavía no me invitan.
2: Mejor, mejor.
1: Debe ser para la final, debe ser para la final.
0: Claro, claro.
2: Ya cuando apaguen ya las luces, ya.
0: Cuando apaguen las luces.
2: Para la final.
0: Yo voy a perder, yo voy a ganarla. Voy a ir y voy a ganarla. Acuérdense a mí.
3: Bueno, primero aprende a describir el desayuno, mírame, después, y las rimas, ¿ya?
0: Mira, es que esas son las clases de amigos que yo tengo, ¿se dan cuenta? Me apagan la luz. Apagan mi luz. Me detienen. No confío en mí.
3: Ya, hacemos un ejercicio rápido. A ver. ¿Ok? Te voy a lanzar 5 palabras sin darme una rima con cada palabra, nada
1: ya,
3: más.
1: Ya,
3: computadora.
0: Computadora. Y lo soy.
3: ¿Qué?
0: Ah, pero pensé que ibas a darme las 5 palabras de frente. Ya, a ver.
3: Computadora.
0: Ya, estoy en mi computadora. Ah. Pasando la aplanadora. Ah.
3: Ya.
0: Dale.
3: Rima.
0: Rima.
2: Ya, pero sin decir ah.
1: Sí,
2: ya.
1: Claro, sin hacer pausa.
0: Necesito hacer rimas. Ah. Contrate a tu prima. Ah.
3: ¿Qué?
0: Oye, micrófono. Con respeto, micrófono. Pues, con respeto. Ah, yo hablo en el micrófono. Ah, y después uso tu fono yo. Ah, fono, micrófono, fono, celular, ¿me entiendes? Hablo por el micrófono y después uso tu fono.
2: Ya, mejor vamos con el tema.
3: Ya vamos con los audios.
0: No, apaga mi luz.
3: Micrófono. Micrófono, yo estoy en el fono yo. ¿Qué es eso?
0: Ah, eso se llama una calambur. Ah.
3: ¿Qué te da miedo que deje de funcionar?
0: ¿Qué te da miedo que deje de funcionar? Hola.
4: Me da miedo que deje de funcionar Radio La Zona.
3: Señor, por favor.
0: Qué bonito.
3: Oye, a los oyentes de Radio Corazón también les daba miedo que dejen de funcionar Radio Corazón.
2: Y lo decretaron mucho.
3: Lo decretaron mucho.
0: ¿Les dio paro?
3: Les dio un paro.
4: Hola, chicos.
1: ¿Qué fue, bro?
4: Me da miedo que deje de funcionar es... mis padres luego me mantienen.
0: Qué pena,
2: sigue fuerte.
5: Buen día, Radio La Zona. Mi peor miedo sería que en pleno tráfico y en una cuesta de subida,
0: no,
5: que se me apague el motor,
0: no,
5: y no vuelva a prender. Ese sería mi mayor miedo.
0: Yo creo que ya, o sea, sí, que se te apague el motor y todo eso, pero te imaginas que sea en un lugar donde realmente no haya tránsito, porque cuando hay tránsito, ok, alguien te puede ayudar, algo, pero imagínate que estás yendo a un pueblito o algo, no hay gente alrededor.
3: Y sin señal.
0: ¡Puf! ¿Qué haces ahí?
3: Caminas. Tienes que cerrar todo en tu carro, dejas ahí tu conito, lo que sea, y caminas hasta la estación más cerca.
2: Oye, pero eso de la subida es muy cierto. No sé si hay algún taxista. A veces, bueno, el carrito no avanza bien, no sube bien. En la subida de Chorrillos, ahí muchos carros ahí como que se quedan ahí a la mitad, y ahí...

0: ¿cómo te quedas? ¿Cómo sigue subiendo y acá, atrás hay otro auto? No.
1: Qué horrible, ¿no?
2: Yo creo que peor que encima quedarte en el tráfico es quedarte en un lugar donde realmente estés varado, varado, varado y no haya nada. Eso está terrible.
1: ¿Qué otra cosa te da miedo que deje de funcionar? ¿Sabes que Perú creo que somos el único país donde no nos da miedo que deje de funcionar el gobierno? Porque nunca funciona, pero ¿no?
2: Pues tienes razón,
1: ¿no? Es la misma vaina, ¿no?
2: Tienes razón.
1: Funciona o no funcione.
2: O si funciona, no nos damos cuenta.
1: Lo mismo.
2: Tal cual. Tal cual, tal cual. Yo creo que, imagínate.
1: Estamos libres de miedo. Brr.
2: Ya, imagínate. Ya, nosotros dijimos que deje de funcionar las vías de tránsito tipo metropolitano, tren, ¿ya? Pero que deje de funcionar tú estando dentro.
1: Papi, que deje de funcionar mi máquina de café tempranito.
0: Ah, uy, eso es preocupación.
1: El otro día renegué,
2: ¿no? Una preocupación primer
1: pues, me da miedo, pues, que deje de funcionar.
0: Una preocupación real, te pido.
1: Ya, a ver, dame una.
0: Por favor, que se vaya la luz en mi casa. No, oh, eso es muy fuerte.
2: Pero ¿qué es peor? ¿Que se vaya la luz o que se vaya el agua? Que se vaya el agua.
0: El agua, ¿no?
2: El agua. Con... Claro. Claro. A ver, ¿qué dice la gente? 941.
1: ¿Cómo va a decir sí o no?
2: 941-8021-92. ¿Qué te da miedo que deje de funcionar? Mándanos tu audio, escríbenos lo que quieras. A la gente, ojo, ¿ah? El mejor audio, el audio más chévere, el audio más pilazo, el audio que digamos, uy, ¿cómo no se me ocurrió? 50 Lucrecia.
1: Ay, ay, ay, ¿qué te da miedo que deje de funcionar? 7:52 de la mañana. Somos el Flow de Radio La Zona.
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4: 7:56. 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

0: Arrancamos la semana, brother, prácticamente ya quincena de agosto. En nadita de tiempo, 5 días, quincena de agosto. Se nos fue el año. Feliz Navidad, pebo, ¿no?
1: Feliz Navidad, feliz. También un abrazo.
0: Feliz año nuevo, próspero año nuevo.
1: Enamorado.
0: Quiero tanta, mucho.
1: Tantos casos. Oye, paréntesis, mi querido Jotita. Paréntesis, mi querido Emiliano. Paréntesis. Atención, amigo, amiga. Seriedad. Porque tengo una noticia importantísima.
0: Oh, dilo, dilo, suéltalo.
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0: ¡Venga, Philip! ¡Quiero mi depa, Philip!
1: ¡Quiero mi depa, Philip! ¡Por favor! ¡Por favor! ¡Qué grande! ¿Eh? Esperemos tener a Philip Chujoy pronto, pues.
3: No, sí, claro.
1: Por favor, un maestro, un crack.
3: 12 años voy pagando su suscripción.
0: 12 años va pagando suscripción.
3: Claro.
1: Y este todo ganado, ganado.
0: Claro. El play que tienes en tu casa, pues.
3: Obviamente.
1: ¿Ah?
0: Bien, ¿ah? ¿Eh? 8 y 4 de la mañana, cosas que me dan miedo que dejen de funcionar. Pati, si yo te pregunto así al toque.
3: Uy, no, no.
0: Patita, ¿qué es algo que así te da terror que deje de funcionar de la noche a la mañana?
1: No funcionan las transmisiones.
0: Algo que te daría terror. No me digas el internet porque...
4: Iba a decir algo muy cochino, pero...
0: No importa, no importa.
1: Dilo, dilo, dilo, dilo.
0: Dilo, dilo, dilo, dilo, dilo, dilo.
4: Lo que es de las chicas, esa cosita que se mueve solita con falta de hombres.
0: ¿Qué? ¡No! ¡Oye! ¡No! ¿Qué? ¡No!
1: ¿Oye, qué? Bueno, para ser abogado del diablo, ella dijo, es muy cochino.
3: ¡No, no, no!
0: Claro. Ese... Son los robots que limpian la casa.
3: Claro.
0: ¿Tú has visto los robots que limpian la casa?
1: Claro.
0: A las mujeres que no les gusta limpiar la casa.
3: Claro.
0: Ponen su robotcito.
1: No te preocupes, yo me encargo. Correcto. Barro, barro, limpio, limpio, lavo, lavo.
0: Claro que sí. ¿Aló?
5: El flow, ¿cómo vamos?
0: Háblalo.
5: No tendría miedo que deje de funcionar la cevichería Las Sirenitas, mano. Ay, pero pensándolo bien... Nos ahorraríamos bastante, ¿sí o no, Emiliano? Fuéramos millonarios ya.
1: Sí, era. Ha subido el pesado.
5: Hay tanta vaina que deje de funcionar, esto es guerra.
1: ¡Oye, oye, oye! Por favor. Por favor. Qué bueno, eje. Por favor, que vuelva mi chavo el 8.
0: ¿Qué?
1: ¿Qué? Eso, eso, eso. Oye, esa hora es el 8.
6: De la zona. A mí me da miedo que deje de funcionar la máquina de mi marido. Entonces es verdad que lo dejo.
0: La máquina de su marido.
1: Ah, entonces su marido es un cementerio.
0: Ah, su madre.
7: Lo que pasa es que su esposo tiene un taxi.
0: Ah,
7: imagínate, sin el taxi no hay ingresos.
1: Maquinón. Ah, ya le dicen la máquina, ya le dicen la máquina, mío. Donde sea. Donde sea.
3: Demonio,
1: Dios, Dios santo.
0: Qué buena tu máquina, mi amor.
8: Dios, sería bravo que vayas a un restaurante y después de haber comido todo, no funcione tu yape y no tengas con qué pagar. Y peor, que no tengas ni saldo para poder llamar a alguien para que te auxilien. Un saludo para Radio La Zona, tu músico urbano.
0: Qué feo. Eso, Radio La Zona te enciende, bro.
1: A mí lo que sí me ha pasado es que, por ejemplo, he venido de un evento tarde y el taxi, pues, este...
3: ¿Evento?
1: Por decir, de... No, o sea, yape, clean...
0: ¿De qué evento tarde has llegado? Explícame, por favor.
1: No sé, vamos a poner una...
0: Cobertura vamos a suponer... No, no, pero ese evento, ese evento de ese día, quiero saber.
1: Cobertura de un concierto, vamos a ponerlo así.
0: Ya.
1: Y
0: ¿qué en concierto? Discúlpame.
1: Bueno, fue a cubrir a
3: Elena Rose. ¿Qué cubrías?
1: ¿A qué ya. No fue a cubrir?
0: Pero Elena Rose terminó tempranito, terminó como a las 9 y media.
1: Ya, claro. Pero digamos que a veces los bancos no funcionan ya cierta hora,
3: las sirenas,
1: de la noche. Entonces me pasó eso y fue todo un tema.
3: En la cevichería estaba cubriendo un evento.
1: Señor, ¿usted va a contar mi historia? ¿Te parece? Pero sí pasa. A eso pasa.
0: Yo intento aconsejarte, pero ya.
1: ¿Pero qué he dicho de malo? Pasa.
9: ¿O? Hola, Radio La Zona. Mi peor miedo es que mi amiga Kalesi deje de ser mi amiga. Chao, Radio La Zona.
3: Es cierto, valorábamos mala amistad.
1: Yo más bien quiero que Emilio deje de ser mi amigo.
3: Oye.
0: Antes valorábamos mala amistad, es correcto.
1: Como tú eres esa, ¿cómo dicen esos amigos? Amigos cactus, amigos plantita, no sé qué.
0: Amigos cactus.
1: Es que hay un, dicen que hay dos tipos de amigos. El que tú tienes que estar como constantemente alimentándolo, como que verlo constantemente, contarle cosas constantemente. Y hay amigos que tú lo puedes dejar de ver mucho tiempo.
0: Yo soy cactus, ¿no?
1: Claro, que
0: a mí me dejas de hablar un año, ni cuenta me di.
1: Claro, y sigue siendo tu cactus.
0: Y vienes al año siguiente a seguir hablando y estamos igualitos. Todo bien. Sí, todo bien.
3: Los amigos con derecho, ¿qué son? ¿Cactus o...?
1: No sé.
7: No, esos tienes que estar alimentándolos a cada rato.
1: Claro.
2: Ah. Buen día, Radio La Zona.
3: Lo que se aprende con Abraham.
2: Mi peor miedo sería que en pleno tráfico y en una cuesta de subida, que se me apague el motor y no vuelva a prender. Ese sería mi mayor miedo.
7: Que se apague el motor, ¿qué haces ahí?
3: Si lo prendes, chocas el de atrás.
7: No, pues enganche de frente, ve. Tienes que engancharlo, pero no hay cómo moverlo. Porque se te va a ir para atrás igual, pues.
0: Mi peor miedo. ¿Qué es lo que me daría pavor que deje de funcionar? No quiero que deje de funcionar nunca.
1: Paréntesis, ya estamos en el live de YouTube. Ya pueden conectarse ahí porque vamos a estar conversando cosas off the record, ¿ah? ¿Qué te da miedo que deje de funcionar? Buenos ejemplos ha dado la gente, ¿ah? Sí. Muy fuerte.
3: Y más Pati.
1: Y más Pati. En breve venido con más. Ese es el flow de Radio La Zona.
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5: 8 y 18.
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0: Temas audios, tenemos audios.
1: Eso.
0: Tenemos audios. El tema del día aquí.
2: ¿Cuál es el tema del día, Jotita? Bueno, ¿qué te da miedo que deje de funcionar? Hemos dicho, por ejemplo, el tráfico, hemos dicho el internet, el agua.
1: A mí me da miedo que le deje de funcionar ChatGPT a mi productor.
2: ¡No!
1: Me da miedo.
0: Grok.
1: Especialmente Grok.
0: Especialmente Grok.
1: Porque es, siento que es como tu mejor amigo. Siento que te quedarías sin un amigo si Grok deja de funcionar, bro.
3: Siempre es bueno recurrir a ciertas herramientas que te da la tecnología, ¿no?
1: A mí me da miedo que deje de funcionar la máquina dispensadora de abajo por la gaseosa de Emilio te en las mañanas.
2: Oye, paréntesis, le vamos a dar contexto a la gente. Emilio, siempre que viene en la mañana, nos cuenta que tiene un gusto personal o particular ese día.
1: Un antojo, ¿no?
2: Se me tomó una Coca-Cola, ¿no? Vamos a ponerlo. Y así, pero rico. También de plato, Dios santo. No, este hombre es un chiste.
1: Al final me da miedo que deje de funcionar.
2: A ver.
4: Hola. Hola, chicos. Lo que da miedo deje de funcionar es mis padres. Luego me mantienen.
1: Me da miedo que dejen cierto. De funcionar mis padres porque me mantienen. ¿Qué es eso, señor?
2: Eso dijo.
1: ¿Qué es eso?
2: Está grande para que te mantengas.
5: Y la cosa que da miedo que dejen funcionar los vertederos de basura. Olvídelo, se paraliza esa vaina y a nadar en la inmundicia.
6: Buenos días, Radio La Zona. Lo que yo tengo miedo es que cuando mi mamá me llama por mi nombre completo, es que en ese momento se me meten en mi mente todas las atrocidades que he hecho durante toda mi vida.
2: ¿Eh? ¿Esa es hermana de Patty?
3: Creo que es la hermana de Patty.
2: Es la hermana de Patty.
3: Dice que le da miedo cuando su mamá le llama por su nombre y piensa que le llama por otra cosa,
2: José Luis.
1: Yo sí. Cuando esté en el cuarto hora y escucho José Luis.
2: Porque
1: ya la cagué.
3: Oye.
1: Ya, de todas maneras.
7: Radio La Zona. Mi mayor miedo es que ya no lo pueda ver mi cuñadita. Cuñadita. Ya tú sabes. Oye, Abraham. Haznos un favor a todos. Deja de respirar. Te lo pido. Abraham cachudo.
1: ¿Qué es eso?
2: Deja de respirar.
1: Pero yo no sé si es el audio quien lo filtra, bon. Mira cómo disfruta el que lo filtra.
2: Yo nunca he escuchado J a esto, Emilio el otro. Siempre sabrán. Deja de respirar. Abraham, que ya Abraham venga. Abraham, por favor, espérate. Abraham, no vengas. Yo creo que tiene una fijación contra mí.
3: No, señor. No, es lo que opina el público.
1: Es lo que
3: señor.
1: El oyente
2: es
1: siente.
2: Lo que opina el público.
1: Es lo que tú le haces sentir al oyente, güey.
2: Es más, y yo emano.
1: Sí, yo.
2: Ah, okay,
3: es más, okay. Si nosotros decimos ahorita, gente, ¿qué opinan de Abraham? Dejen sus audios y al final del programa los escuchamos.
2: Sí. No insistes.
1: Vamos a hacer una cosa, ¿ya? El mejor apodo para Abraham.
2: No, ¿qué opinan?
1: Y lo sacamos todos al fin del programa.
2: Cabran,
1: ¿okay?
2: Cabranchudo.
8: Esto está con dos mujeres, se llama polígamo.
2: ¿Cómo?
8: Ya, el hombre que está con dos mujeres se llama polígamo.
2: Polígamo.
1: ¿Y qué miércoles quieres que haga yo con eso?
2: Señor, por favor.
3: ¿Y eso qué tiene que ver con Emilio?
1: ¿Qué es eso?
2: Tiene que ver porque ya llegó a cabina.
9: ¡Qué bello!
2: Ya tiene los últimos chismes. Ha pasado un fin de semana que he dicho de la Red Bull Playa. ¿Cómo ha celebrado? Dios mío, ella viene de los países así árabes porque una bomba se ha metido, Dios mío.

0: Amigos, cada día me sorprende más, en verdad.
1: Yo creo que esa te ha gustado.
0: Ese me ha gustado.
2: Esa la hemos ensayado, ¿ah?
0: Delicada, ¿no? Como las
2: otras. Lo hizo Chayi desde febrero.
1: Todas sus virtudes.
2: Desde febrero ensayando, si acaso.
0: Oye, este el pozo dice que su marido la engañó.
1: ¡No!
0: La engañó.
1: No.
0: Que, bueno, la engañó al principio cuando la conoció. Y él se había como que subido. ¡No! Él se había subido años, pues. Para este es un chibolo. Entonces subió como que 2 años más. Y bueno, por esa mentira piadosa, como que este lo aceptó y ya, pues, ya tuvieron su relación, ya se casaron y todo.
2: ¿Cuánto tiempo llevan ellos? ¿Se sabe?
1: ¡Hala!
2: ¿10?
0: Como, no, ¿menos? No tanto. Como 2 años. Sí, se ha casado hace poco.
2: No, o sea, digo, de relación en total.
0: ¿Dos? Como tres años, más o menos.
2: ¿Sí?
0: Sí, se casaron hace... Me salió un gallazo. Como 4 años, creo.
2: Mierda, yo pensé que tenían muchísimo tiempo.
0: No, no, no. Se casaron al toque también. No, se casaron al toque.
1: Del 2022, creo, ¿no?
0: ¿Ves?
2: No, bueno, pero igual, como dijo Guajaja,
1: ¿qué cosa? ¿Qué
2: ¿Qué mando atrás, Viva Nevani?
0: Diego Chavarri se había desaparecido de su podcast.
1: El diablito.
0: Dijo que ya había renunciado, no sé qué, había dejado de seguir a Gabriela.
2: No.
0: Y después dijo que no, que había tenido problemas con la producción, que a él no le gusta hacer show, que no entiende cómo la gente hace todo un escándalo de su aparición, claro. Pero que todo va muy bien con Gabriela. Por favor, a él para el show no le gusta, no lo inviten.
2: No. ¡Pongono! ¡Pongono!
1: ¡Vane, vane!
3: Atención.
1: Tienes el deber y la responsabilidad de venderme humo.
2: Estamos en YouTube.
0: Acá el único cachudo es Abraham.
1: Muchas gracias. ¿Cómo es? Tienes el deber y la responsabilidad estamos de darme el titular amarillista. Ojo que estamos en el YouTube de Radio La Zona. Ahora sí, vale, vale.
3: En 3, 2,
1: 1, ¡atángana!
2: Estamos en YouTube.
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1: ¡Ay!
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8: 8:48. 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

0: del Perú.
1: Pati Florencia, no te la lleves, María Pía, no te la lleves.
0: No me roben a Pati Florencia.
1: No me roben a Pati Florencia. La mejor CM.
0: Aplácate, RPP, por favor.
1: Y si quieren ver su chamba, ingresa a Ryan Azul en YouTube en este momento.
0: Eso.
1: ¡Vale, vale!
0: ¡Cuéntame, vale!
2: Adelante. Día lunes, en verdad.
3: Me jodí la rodilla en vivo.
2: Bueno, Ale Fuller parece que está saliendo con un holandés. ¡Hala! Así lo ha dicho Flavia Laos.
0: Ella.
3: O sea, 20 minutos hablando de que ya no se dice holandés.
2: ¿Pero cómo quieres que le diga?
1: Neerlandés.
2: Bueno, ya.
3: Azul de colágeno.
2: Ya está. Además, no sé si lo va a durar mucho. Yo tanto. ¿Qué? No sabemos si lo va a durar mucho el holandés. Ya. O el Holanda, o el señor que vive en Holanda.
3: Bueno, el tema es que Ale Fuller. Corta tajantemente ahora sí cualquier relación sí. O vínculo con el señor Pablo Heredia.
2: Exacto.
3: Porque Flavia Laos la echó en vivo. Yo no sé qué es esto, es una entrevista, no sé qué les están haciendo.
2: Es una entrevista.
3: Pero eso es para el canal de Pía, ¿no? Dice ahí en el micro, ¿qué
2: sí,
3: más?
2: Sí, sí, ¿Qué más?
3: Echó a su amiga Ale Fuller diciendo de que ya tiene nuevo saliente.
2: Exacto, Pablo Heredia ya no tiene pero nivel en este entierro, que ya está ya más que olvidado.
3: A Ale Fuller deberíamos regalarle como un abanico o algo para que se tape la cara, porque todo el día se tapa la cara con su mano, Dios mío. Habla y se tapa la cara.
2: Es como su manía, pues, su manía. Dice que Ale no está sola, está en su prime y que está bien, hermana, que apuntes hacia otros lados. Eso le dijo Flavia a Ale Fuller. Y acá no hay material, así dijo Flavia.
1: Esa idea de decir, no, si te consigues un extranjero, va a ser mejor.
2: Por favor, acá producto nacional.
1: Un chocolatero.
3: Yo me fui a Canadá 14 años y regresé para casarme con mi peruana. Orgulloso de nuestras raíces, carajo.
1: Viva el Perú. Y las colombianas también. Colombia.
2: Oye, y la ex pareja de Farfán, Darinka Ramírez, se va a casar. Le han pedido matrimonio. No se va a casar con Farfán, evidentemente.
3: Darinka.
2: Hoy día estamos, pero sí, Darinka se va a casar con un empresario que se llama Sebastián González Guevara. Ya le han hecho la propuesta de matrimonio desde la nueva hija,
3: yo me imagino que Farfán debe estar feliz, pues, ¿no? Porque, claro, que tu ex mujer o ex pareja o la madre de tu hija consiga a alguien con quien estar, me imagino que es. Va a dejar de jorobarte un poquito, ¿no?
1: O le va a traer también una estabilidad también a su hijo, ¿no?
2: Claro, la cosa es que
1: si la una mamá familia está formal, contenta, que sea un papá también ahí.
2: Todos están ahí felices en esa relación.
3: En realidad, lo ideal es que todos ahí encuentren un nivel de felicidad y se den cuenta de que lo más importante, al fin y al cabo, es que la niñita esté feliz y tranquila y vea que sus padres se llevan al menos bien, ¿no?
2: Exactamente.
3: Yo me derrito por esa niña, ¿la has visto?
2: Ay, es linda.
3: Ah, me da ganas de morderle los cachetes cada vez que Farfán la sube a sus historias.
1: ¿Me parece o estás pidiendo una hija?
4: ¿De qué?
1: ¿Una hija estás pidiendo?
4: ¿Qué? ¿Me parece?
1: ¿Te provoca?
3: Yo he dicho que su hijita da ganas de morderle los cachetitos.
4: ¡Hala! ¡No, ya lo perdí!
2: ¡Dios mío!
4: ¡En diciembre! Estas vacaciones de diciembre, señor.
2: Oye.
1: Vale, podemos ensayar así como titular.
4: ¿Qué cosa? Yo pensé la hijita.
3: ¿Qué te pasa? Estamos hablando de hijos, de lo que va a pasar en el viaje de fin de año. Vane, podemos ensayar.
1: No. Escúchame, tus cosas que tengas con Vane, no, ¿puedes ensayar eso o no, Vane? Por favor.
3: No. Ensaya. Ensaya conmigo.
1: ¿Qué? Pati, ensayemos. No, ensayar
4: muchas veces.
1: Un titular como que J, nuevo hijo. ¿Ensayemos?
2: ¡Se viene el segundo! Sin segunda. J. Benz anuncia segundo hijo.
3: Dios mío.
2: Sí, tus clips, Pati Florencia. Bueno, así se hacen los titulares.
1: Sentiste.
3: Un nudo acá.
5: medicina.
3: Bueno, se acabó el programa. Se terminó. Nos vamos, nos fuimos. Eso ha sido todo. Regresamos el día de mañana a las 6 de la mañana.
1: Correcto.
3: Como todos los días.
1: Correcto.
6: Yo quería ensayar.
5: Se nota. Dios mío.
2: Emilio, cállate.
5: Pero qué falta de confianza. Qué falta de confianza.
6: Ahí no va. Aléjate.
1: Oye, 9 de la mañana viene break. El break con Pierito Montalvo. Cuídense mucho. Que tengan

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10: 9 y 19.
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3: Muy bien, seguimos aquí en el veredicto de Radio La Zona, 9 de la mañana con 29 minutos. ¿Cómo vamos con la energía? Yo sé que es lunes, es pesado los lunes, yo lo sé, pero tranqui, porque estamos encendidos y nos quedamos hasta la 1 de la tarde. Pero para que te despiertes, un cafecito, ¿sí o no?
4: 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Claro.

0: tal, mi hermanazo? Por aquí estamos de nuevo.
1: ¡Epa!
0: Estamos en unas largas vacaciones, pero nada, ya volvimos otra vez a la realidad, a la trabajación.
1: Claro. Es lo que toca.
0: Así que nada, Trito, por aquí estamos encendidos. ¡Epa! Escuchando la mejor radio del Perú, Radio La Zona. Oh. Así que esta semana es de cumpleaños, el tuyo y el mío. Así que, ya saben, manden yape, manden yape.
1: Lo máximo, Javi. Así no lo digo yo, lo dice Javi. Manden yape. Muchas gracias, hermano. Se te había extrañado. Gracias por estar aquí con nosotros otra vez en Radio La Zona. Te enciende. 941-80-2192. ¿Quién más está por aquí? Al 941-80-2192. Piero, estoy preocupado, dice. ¿Qué ha pasado, hermano? ¿Qué ha pasado? Cuéntame. Es que estoy chambeando todo el día y no crezco profesionalmente. Ah, atención, ah, porque para eso te tengo noticias. 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Gracias, UCB. 941-80-2192. Tenemos audios. Hello.
2: Bien, temerito, bueno, diga, manito, aquí estamos activos. Radio La Zona te enciende.
1: Ala, mi causa está pero encendidazo, ¿eh? Lo máximo, hermano. Gracias por estar aquí con nosotros y a mucho café para ti. Pásanos un poquito de energía más bien, ¿eh? Lo máximo. 941-80-2192. Somos el break en Radio La Zona. Te enciende.
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0: Maflow 2.
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0: Me la sé completa, yo loco, claro.
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0: Muy bien, seguimos, estamos de vuelta aquí en el break de Radio La Zona, 9 de la mañana con 41 minutos. Muchachos, tengo mucho que contarles, ¿eh? 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

0: amigo Pierito con audífonos.
1: Claro, ahí está.
0: Que tengas una muy buena semana, Pierito. Está muy buena la música, Pierito.
2: Lo máximo, ahí te ponemos las mejores canciones para que subas a todo volumen tus audífonos, claro. Ya, si quieres también desconecta los audífonos para que la abuelita también baile lo máximo, para que se encienda con nosotros. 941-80-2192. Atención, muchachos, ¿ah? 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Vamos con más aquí en el break de Radio La Zona. Te enciende. 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
5: 9:50. 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

0: Salud.
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4: Muy bien, seguimos aquí en el break de radio. La zona, 10 de la mañana en punto. Bienvenidos a la segunda hora de programa. Para los que recién se despiertan, qué buena vida, ¿no? Salud, muchachos.
5: ¿Por qué razón?
4: Claro, salud porque toca un cafecito a esta hora de la mañana.
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4: Lo máximo, ahora sí, estamos despiertos, encendidos con el break de radio, la zona 941-80-2192. Por acá me ponen, estoy arrepentida, quiero pedirle perdón a una persona que se llama Almendra García. ¿Qué habrás hecho? Claro, es válido. A esta hora puedes mandar saluditos, puedes mandar el buenos días, puedes mandar... No, de repente saluditos a alguien que está de cumpleaños. El miércoles es mi cumpleaños. Espero tu salud, tu regalo, tu yape. 941-80-2192. Por ahí me dicen, Piero, pero estoy pero aguja. ¿Cómo hago para tu cumpleaños? ¿Qué te mando? No te preocupes, hermano. Qué falta de confianza. 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
4: Lo más.

0: ¿Cuál bendiciones? Bendiciones ya tengo ya. Moraditos, moraditos. Gracias. 10 de la mañana con el 16 minutos. Seguimos aquí en el break de Radio La Zona. Te enciende. Pero un cafecito antes, ¿sí o no? Para estar bien despiertos, claro.
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0: Lo

0: que es tu cumpleaños, pásalo bonito con tus familiares. ¡Eso! Y que la Virgen María y Jesucito te protejan siempre.
1: ¡Oh, lo máximo! Muchísimas gracias, Damaris. Besote inmenso para ti, para tu mami, para la abuelita. Gracias por estar escuchándonos aquí en el break de Radio La Zona. ¡Hello!
2: Hermanito Pierro, no te preocupes, hermanito. Yo tengo el mejor regalo para ti.
1: ¿Ah?
2: Tengo el mejor regalo para ti, mano.
1: ¿Cuál es?
2: Tiene nombre y apellido.
1: Ah, no.
2: Pero
1: no.
2: El apellido lo averiguas tú, pero el nombre...
1: No me digas, ¿ah?
2: Se llama Sirena.
1: ¿Qué? ¡No! Oh, ¡póngase serio, señor! ¡Póngase serio! ¿Fiorella? Mira, yo acepto todo, pero no me regalen algo que me vaya a hacer daño, ¿ah? También como... Sí, tengo miedo. ¿Quién más está por aquí? Hello.
3: Para Piero, hermana Piero.
1: Hermana.
3: Ya, entonces el miércoles tenemos que saludar a J.B. por el cumpleaños que ya pasó. Así es la nota.
1: Claro, claro. El miércoles saluden a J y a Urbano. Claro, a mí no. Porque el día de su cumpleaños ustedes me saludaban a mí. Entonces el día de mi cumpleaños los saludan a ellos. Ya está. Ustedes son pero increíbles. Oye, tenemos tema del día. Espérate, primero otro saludito más. 94180-2192.
4: Hola, Pierito, buenos días. ¡Ay! Aquí con los ánimos altos, altos. ¡Epa! Aquí en Tiendas y Maquillaje NEA desde la Ciudad Imperial.
1: Eso, lo máximo.
4: Saludos para todas las chicas acá que estamos full, full sintonía desde las 8:30 de la mañana hasta las 9:30 de la noche.
1: ¡Epa!
4: Y también las chicas del Molino, también ahí a mis compañeras, ahí a todas las chicas sexys también. Saludos para ellas.
1: Sexy.
4: Bendiciones, Pierito. Ay, el miércoles es tu cumpleaños.
1: Sí.
4: Te mandaré tu happy birthday, pues.
1: Eso, lo máximo, lo máximo. Las espero, las espero el miércoles. Están invitadas. Oye, tenemos tema del día. Acepto todo menos. Acepto todo, pero no me regalen, por ejemplo, pollos, polos. Polos talla small. Ya no entro ya. Hace un par de años tal vez, pero ahora pollos. Polos talla small, ya no entro. ¿Qué pasa con los pollos? Porque no me regalen pollos tampoco ya. No me regalen polos talla small, ya no entro a siquiera. Acepto todo, pero no me regalen, no sé. A mí no me gusta, por ejemplo, que me regalen gift cards de tienda de ropa. Pues prefiero la plata, mano. ¡Claro! 941-80-2192. Acepto todo, pero no me regalen. Al 941-80-2192. Mándame tu audio. Acepto todo, pero no me regalen. ¿Qué cosa no te gusta que te regalen a ti? Al 941-80-2192. Somos el break de Radio La Zona. Te enciende.

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5: 10 y 24.
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3: Muy bien, seguimos aquí en el break de radio en la zona. 10 de la mañana con 33 minutos. Saluditos a los que recién se conectan aquí en el break, ¿eh? Mi nombre es Piero y te acompaño hasta la 1 de la tarde. 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Muchísimas gracias a la UCB por estar aquí con nosotros en el break de Radio La Zona. 941-8021-92. Tenemos tema del día. Acepto todo, pero no me regalen. Al 941-8021-92. ¿Quién está por aquí? Hello.
4: Oye, Perito. Hermano. Acepto todo, pero no me gusta que me regalen medias.
3: Ese es un clásico, ¿no? Navidad, esperando tu PlayStation 5. Abres el paquete y son medias. Mano, pero en algún momento se vuelven necesarias, ¿eh? Te juro que yo estoy agradecido con las personas que me regalan medias, porque medias es lo único que me falta en este momento. 941-8021-92. Acepto todo, pero no me regalen. Hello.
5: Pierito, Pierito, yo acepto todo, Pierito, pero menos que me vuelvan a traicionar, caracho. No. Ya estoy cansada de que me traicionen, Pierito. Dos veces, la tercera ya no lo perdono, le he dicho, Pierito, ya. Todo acepto, sus mañas, todo acepto, todo, pero menos que me vuelvan a traicionar, Pierito.
3: No, olvídate, no. ¿Cómo que tercera? A la primera nomás, chao. Claro. Olvídate, eso no. Acepto todo, pero no me regalen cacho. No, pues obvio. Jamás. Inspectora lo decía. 941-8021-92. ¿Quién más está por aquí? Hello.
6: Quiero, buenos días, Radio La Zona. Hermano. Que me regalen todo, pero menos tazas. Ya tengo hartas tazas.
3: Acumulando desde el día del padre Navidad, ¿no es cierto? O sea, mira, tu cumpleaños, día del padre, Navidad, te regalan tazas, ya no, pues claro. Acepto todo, pero ya no me regalen tazas, pues. Está buenísima esa. 941-8021-92. Acepto todo, pero no me regalen. Aquí en el break de Radio La Zona, te enciende.
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11: 10:50. 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
3: Estamos de vuelta aquí en el break de Radio La Zona. 10 de la mañana con 58 minutos. En un ratito entramos a la todo o nada, muchachos. ¿Ah? Así que atención con eso, pero antes un cafecito.
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3: Ahora sí, estamos con todas las pilas puestas para seguir con el programa al 941-80-2192. Acepto todo, pero no me regalen. Hello.
5: ¿Qué tal, Pierito?
3: Hermano,
5: top, yo no me regalen llavero, ya estoy harto. Yo tengo llaveros de muerto, de misa, de,
3: no,
5: de viaje, señor. De todo tengo.
3: Ya no quiere más llavero. Pero, ¿y si te regalamos el llavero oficial de Radio La Zona? Ah, ese tú no lo tienes. Claro. Oye, ¿saben qué? Hablando de regalos. ¿Qué les parece si entramos a la todo o nada? La gente ya vio la historia en redes sociales, ¿ah? El día de hoy tenemos... Mira, me han hecho llegar acá un vale de consumo de 50 soles en Fridays. ¿Lo sorteamos, sí o no? ¿O me lo quedo? Habla. ¿Lo regalamos en el A Todo Nada o me lo quedo? Habla. Mira, si no dicen nada, si no se reportan, me lo quedo. ¿Eh? La gente pone go. Suéltalo de uno más. Sortea. Me lo quedo, creo, ¿eh? Me lo quedo. 941-80-2192. Ángel pone sortea. Jefferson sortea. ¿Quién más está por ahí? Al 941-80-2192. Suéltalo. Sortea. Listo, lo que vamos a hacer es lo siguiente.
1: 1, 2, 3, 4.
3: Regálamelo, pone. Espérate, pues, para la todo nada. 941-80-2192. Solamente me vas a poner de dónde nos escuchas, de qué ciudad, de

1-80-21-92. Yo regreso con la pregunta. Y en la primera persona que responda correctamente, mira, la primera persona se lleva el vale de consumo de 50 soles en Fridays. Rapidísimo nomás, ¿ah? Regreso con la pregunta. ¿Quién es el break de Radio La Zona? Te enciende. 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
3: Estamos de vuelta aquí en el break de radio. La zona. 11 de la mañana con 11 minutos. Pidan un deseo. 11 con 11.
4: Por favorcito, que me gane hoy el a todo nada. Por favorcito, por favorcito, por favorcito.
3: Saludos para toda la gente que están allá por Jaén, en Cajamarca también, en Arequipa, San Martín de Porres, desde la carretera San José Juan Velasco. Saludos para la familia Díaz Cumpa, ahí está. Por acá están desde San Juan del Urigancho, dicen ahí el barrio más chévere. Encendidos en Huancayo. Por acá me ponen saludos desde la luna, vale. Estamos galácticos. Manchay, Breña desde Surco, otra vez Arequipa, por acá está Piura City, Villa El Salvador, desde Ica, Chiclayo, Villa María del Triunfo, reportándome desde Marte, pone por ahí. Muy bien, llegó el momento de soltar la pregunta de la todo nada. ¿Están listos, chicos? La pregunta es... Mira, tengo un vale acá de 50 soles de consumo en Fridays para que puedas almorzar delicioso gracias al break. Atención, el ganador, la primera persona que me traiga la respuesta correcta se lleva el vale de consumo. ¿Eh? La pregunta es... Y escucha bien, ¿eh? Interpreta la pregunta. A veces no todo es lo que parece. La pregunta es... Tengo 150 sillas y 150 personas. ¿Cuántas sillas me quedan? ¡Hala! ¡Hala! ¿Qué fue, mano? Manda tu audio. Empezaron a llegar los audios. Tengo 150 sillas y 150 personas. ¿Cuántas sillas me quedan?

supieron cuál era la pregunta. ¡Hala! Mano, llegas un poquito tarde. Ya hay como 150 audios de WhatsApp. Pero te repito, tengo 150 sillas y 150 personas. ¿Cuántas sillas me quedan? Al toque, apúrate, porque esto es a todo o nada.

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6: 11 y 20.
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3: Mr. Worldwide. Oye, siendo las 11:32 de la mañana, seguimos aquí en el break de Radio La Zona. 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Gracias, UCB, por estar aquí con nosotros en el break de Radio La Zona. Muy bien, 11 de la mañana con 32 minutos. Estamos en A Todo Nada.
4: Ay, mi Dios.
3: Ay, mi Dios. ¿Qué me habrán respondido al 941-80-2192? La pregunta es, tengo 150 sillas y 150 personas. ¿Cuántas sillas me quedan? Al 941-80-2192. Vamos por orden de llegada. Hello.
5: 150.
3: A ver, vamos a escuchar bien. Tú dices que quedan igual. Tengo 150 sillas y 150 personas. ¿Cuántas sillas me quedan? Hello.
5: 150 sillas.
3: ¿Por qué? 150, dices tú también. Hello.
6: Quedan las 150 porque ahí las tengo igual.
3: Ahí tienes igual las sillas, dices. Puede ser porque tengo 150 sillas y 150 personas. ¿Cuántas sillas me quedan? Hello.
7: La misma 150 sillas.
3: ¿Estás seguro, hermano? ¿Estás seguro? 941-80-2192. Acuérdate que tengo un vale de consumo por 50 soles en Fridays. La primera persona con la respuesta correcta se lleva el premio a... Tengo 150 sillas y 150 personas. ¿Cuántas sillas me quedan? Hello.
8: 150 sillas.
3: Ah, la misma dice. Ah. Tengo 150 sillas y 150 personas. ¿Cuántas sillas me quedan? Hello.
9: 100 sillas, 100 sillas.
3: Aguanta. Ella dijo 100 sillas, ¿no?
9: 100 sillas, 100 sillas.
3: ¿Por qué?
9: Porque hay 150 sillas y 150 personas.
3: Aguanta. Dice, claro, tienes 150 sillas y ¿qué más?
9: Porque hay 150 sillas y 150 personas.
3: Tengo 150 sillas y hago que se sienten 50 personas. Claro, tengo 150 sillas y 150 personas. ¿Cuántas sillas me quedan? Tu respuesta final es...
9: 100 sillas.
3: 100 sillas. Señores, se llevaron el apoyo.

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11: 11:52. 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
3: Bueno, señores, seguimos aquí en el break de radio. La zona, se llevaron el acto donado, muchachos. Oye, qué alegría, qué felicidad. Imagínate, un vale de 50 soles de consumo para Friday. Espectacular, a Piero. Sortea más, hermano, regala más. Está bien, obvio, no te preocupes. Atentos, atentas, porque en la semana y muchos más días vamos a estar regalando también más vales aquí en el break de Radio La Zona. Tienes que estar atento nomás, diario aquí en el break.

0: la última hora de programa porque nos quedamos hasta la una de la tarde. Así que sigue conectándote, sigue mandando tus saluditos, sigue divirtiéndote. Pido tus canciones también aquí en el break de Radio La Zona. 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
8: 12 y 23.
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0: Referencia a lo que está pasando en el mundo, muchachos, mi consejo de hoy es que tengan la mochila de emergencia siempre lista, muchachos. El día de hoy, lamentablemente, se sufrió un sismo bastante fuerte en un terremoto en Colombia de magnitud 7.4 hoy, justo en la mañana. Así que el mejor consejo que tengan es que tengan lista ya la mochila de emergencias para cualquier momento. Es que claro, ¿no? Imagínate, el movimiento fue sentido en Bogotá, Tolima, Cali, Popayán, Manizales, Armenia, Pereira y Medellín. Y recordemos también, nuestros hermanos venezolanos también sufrieron un trágico terremoto y fue espantoso. Así que hay que estar preparados también porque los cambios climáticos están ahí. Así que muchachos, el mejor consejo que les doy el día de hoy es que tengan la mochila de emergencia lista, siempre estén atentos y comunicados. Tengan su radio también, es importante porque a veces las telecomunicaciones se van, se cruzan, pero la radio siempre los va a acompañar para que los tenga informados. Tengan su radio portátil ahí en la mochila también. Son baratas, así que ese es el consejazo el día de hoy. Muchachos, cerramos programa, regresamos el día de mañana a partir de la 1 de la tarde con más break. Mi nombre es Piero, ya sabes que me puedes encontrar en todas mis redes sociales como Piero Montalvo C en Instagram, Piero Montalvo CC en TikTok, y te quedas con las más encendidas aquí en Radio La Zona. ¡Te enciende! ¡Chao, chao!
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8: 12 y 53. 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
3: 1:25.
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1: 1:50. 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
6: Anoche oscuritas en el terror, bro.

0: tarde con 2 minutos. ¿Cómo estamos? ¿Todo bien? ¿Todo ready? ¿Todo bonito? Ya dice tío, te dice dichábate, mi amor. Bueno, ha sido una mañana un poquito complicada. De verdad que yo me quiero sumar al dolor de lo que está pasando hoy por hoy en nuestro mundo. Qué pena, un abrazo para toda la comunidad colombiana que hay aquí en Perú. El presidente de Colombia, Abelardo de la Espriella, afirmó que el terremoto de magnitud 7.4 dejó una cifra parcial de 111 fallecidos y una gran destrucción en al menos 5 departamentos. A las 12:30 teníamos 111 fallecidos, 87 heridos, 1.575 viviendas averiadas, 37 completamente destruidas, 61 edificios colapsados, 18 centros de salud y 52 centros educativos averiados, dijo el presidente en Bogotá en su primera declaración pública tras el terremoto. Nosotros como ciudadanos peruanos tenemos amigos, tenemos colegas. De hecho, Emil se encuentra en Colombia. Vamos a tratar de contactarnos con él. Ya Ricky está viendo la posibilidad de poder contactarnos con Emil, porque él está en Colombia, hasta donde sabemos. Él está haciendo trabajo por allá musicales. Y ojalá podamos contactarnos con él. Esperemos que esté bien con el equipo de trabajo, con lo que está haciendo por allá con su gente, con la música. Y a los demás colombianos que también están por allá claramente. A la gente peruana que está haciendo patria en Colombia. A los colombianos que están aquí en el país, en Perú, trabajando de visita, de turismo. Tranquilidad, por favor, tranquilidad. Un poquito complicado empezar el programa como siempre, pero bueno, había también que demostrar la parte humana desde aquí, desde la tribuna de Radio La Zona. Arrancamos zona de pedidos, 941-80-2192. Por aquí el DJ Urbano, buenas tardes con todos. ¿Cómo está mi reina? ¿Cómo está mi king? Siempre, siempre. Antes de arrancar tu chamba, antes de empezar algo, persínate. Dale un beso a tu mamá, a tu esposa, a tus hijos. Dile cuánto los quieres, cuánto los amas. Perdona, porque uno nunca sabe lo que puede pasar. Ayer estábamos completos, ayer estábamos bien en casa, ayer cenamos juntos en la noche. Mañana, hoy, en la mañana, no sabíamos si iba a pasar lo mismo. Así que, por favor, vamos a darle la bendición a todos. Que la vida continúa y el show también. Somos Radio La Zona. Te enciende. Buenas tardes.
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0: mano, que está el sol hace... Qué rico calor hace en Lima. Y eso que Senami había dicho que iba a llover, ¿no? Entre hoy y mañana. ¡Oh, la lluvia, mano! ¿Qué fue? ¿Qué fue, primo? 941-8021-92 ahora, 2 de la tarde con 18, por aquí el DJ Urbano. Somos radio de la zona tensiente, ¿eh? A ver, 941-8021-92. ¿Qué canción quieres escuchar a esta hora? Hello.
1: Hola, radio de la zona. La música que te enciende, bebé. ¿Qué tal, Urbano? Pues aquí reportándome. Ah, su mano, mucha calor, cabrón. Se no se aguanta. Sí. Urbano, ponme la. La música fue de John Z, si me gano un Grammy. Yo escucho Radio La Zona, te enciende, bebé. Saludos, hermano.
0: Esa es mi King. John Z, si me gano un Grammy, ¿no?
1: Hermano, no me falla con la música, Peneto. Yo siempre activo con Radio La Zona. Hermano. La música que siempre te enciende, bebé.
0: Hombre, me escucha, pe. Yo te voy a dejar bien, pe, causa. Yo te voy a dejar bien, pe.

0: mundo entero.
1: Ya luego la pongo completa, mano, porque no está en programación. Pero buena canción. Buena canción. 12 de la tarde con 19, somos Radio de la Zona de Enciende. Pero te dejé bien o no, te dejé bien, me causa.

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8: 2 y 24.
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1: Radio La Zona, mi amor. 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
1: Los únicos, papi, los únicos. Lo demás es bulto, mano. Estamos encendidos, 941-8021-92. 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Me cuentan que ya nos hemos contactado con el señor Emil. Así que estamos ya conversando con él por interno para ver qué nos cuenta, cómo pasó el tema del sismo que hubo en Colombia, porque él está por allá. En un toque nos contactamos con él. Somos Radio La Zona.

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11: 2:49. 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

0: ¡Hoy es lunes!
1: ¿Entiendes?
0: Siendo las 2 de la tarde con 56 minutos, ya nos hemos contactado con mi hermanito Emil, que está en Colombia y le ha pasado pero súper mal, claramente por el movimiento sísmico que hubo ahora temprano. Oye, 111 fallecidos. Eso lo dijo a las 12:30 aproximadamente el presidente de Colombia. Así que vamos a escuchar qué fue lo que nos dijo nuestro hermanito, el señor Emil. Se me ha perdido el audio, mi querida Patti. Se me ha perdido el audio, pero ahorita lo conseguimos. Pasa que me lo envió a mi cuenta personal, a mi WhatsApp. Estábamos hablando con él y de pronto me dijo: Urbano, por favor, necesito que la gente esté tranquila. Un abrazo para Bon Emil, que está con todo el equipo de trabajo allá en Colombia, y también ha sentido el terremoto que ha habido por allá. Ya lo tenemos. Esto fue lo que me dijo Emil.
2: Hey, hola amigos de Radio La Zona, por acá los saluda Emil. Gracias por preguntar cómo estoy yo y todo mi equipo de trabajo. La verdad que estamos súper bien. Gracias a Dios, aquí en la ciudad donde estamos no ha pasado casi nada. De hecho, el temblor nos despertó a todos. Nosotros, que estamos un poco acostumbrados a los temblores, como que lo tomamos un poco más con calma, hasta que abrimos la puerta del apartamento y vimos a toda la gente bajar desesperada, y sí nos asustamos un poco. Pero bueno, gracias a Dios todo paró. Aquí en Medellín, aparentemente todo tranquilo. Pero ya pudimos ver todo lo que ha estado pasando en Pereira, en Cali, en Manizales, en el Chocó, y de verdad que mucha tristeza. A mí me duele mucho porque Colombia fue mi segunda casa por 5 años. Es como si fuera mi segundo país y le tengo muchísimo, muchísimo cariño a esta tierra. Y nada, de verdad que me da muchísima pena, pero muchísimas gracias por preguntar por nosotros. Estamos bien y ahora a unirnos a todos nuestros hermanos colombianos, que sé que nos necesitan en este momento.
0: Fuerte abrazo, Emil, para ti y para todo tu equipo. Y esto también es un llamado de atención a todos los peruanos, ¿no? Estos simulacros que hacemos en los trabajos, en las casas, en los colegios, en las calles o nacionales, que nos invocan, que nos invitan a participar, hagámoslo con la seriedad correspondiente, porque a veces jugamos, nos empujamos, como que, no importa, mira, vamos a hacerlo ahora un rato. No, tomemos en serio esto, la mochila de emergencia, todo lo que ocurre, por favor, señoras y señores, esto cada vez está más cerca y no queremos lamentar lo que estamos viendo en otros países. Ya pasó en Venezuela, ya se pasó a Colombia, quién sabe, por ahí le toque a Perú. Por favor, de esta manera cerramos Zona de Pedidos, people. Se vienen los clásicos del reggaetón. Somos Radio La Zona, te enciende. En un toque. Además, a las 4 tengo invitados, ¿ah? Se vienen unos uruguayos, ¿eh? Unos uruguayitos, ¿eh? Así que se vienen los clásicos del reggaetón desde la número 1, Radio La Zona, te enciende.
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0: género, mi amor. Pues le vamos a meter puro perreíto de la mata. Puro perreíto old school. Pura leyenda, bebé. Así que prepárate porque hoy tenemos puro perreíto. Pero con lo más duro, o sea, hablando de lo más duro, saludo para la gente del Callao. Tan durísimo, mi amor. Pero los puertorriqueños cuando vienen aquí al Perú siempre dicen eso, hermano, que tu canción estaba bien dura. ¡HPR! Arrancamos los clásicos del reggaetón. Somos la radio oficial de los clásicos. Lo demás es pura copia. Lo demás está de más. Arrancamos los clásicos entonces. Por aquí el DJ Urbano, el rey de los clásicos del reggaetón. Y empezamos en 3, 2, 1.
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2: Ella, ajá, Alex Cálcola. Definitivamente ha tenido...

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0: Los más duros, mi amor, los más duros del género. Saludos para mi causa, Blister, Ronel. Dios mío, el hombre cómo trabaja, pero trabaja y trabaja y trabaja. Nunca tiene plata aún. Dios mío. Oye, Ronel, ayer estuve por tu casa, causa. Ayer estuve por tu casa porque travesé, me malogró el onda. Saludos para el buen Ronel. Y está de cumple mi hermanito Eric Honores. Está de cumple. Saludos para toda la gente de Comas, Carabahío. Ayer tremenda juerga. Dios mío, cómo rompieron, ¿eh? Rompieron, casi rompen la puerta también los de Cernajo. Saludos para mi hermanito Eric Honores, que está de cumple, escuchando los clásicos del reggaetón con toda la familia. Ahí está con Yossi, con los bebés. A full volumen, como tiene que ser, puro perreíto de la mata. Puro perreíto, perreíto, perreíto. Tu cumpleaños feliz, cumpleaños feliz. Perreíto, perreíto, perreíto. Cualquier vaina. Atención.

0: ahora sí, a esta hora de la tarde nos compete presentar clásicos del reggaetón. Clásicos y solo clásicos, ¿ah? Hoy estamos presentando los lunes de los más duros.
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1: 3 y 22.
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haciendo, por favor? Que somos Radio de la Zona, te enciende los dueños de los clásicos del reggaetón, bebé. 3 de la tarde y 42, por aquí el DJ Urbano, presentando los clásicos del reggaetón. Hoy en los lunes de lo más duro del género, bebé. ¿Qué es lo que? Tengo una duda dudosa y quiero que tú me ayudes, por favor. ¿Con qué canción seguimos? 941-80-2192. Tengo dos canciones que son pero poderosísimas. A mí siempre me dejan bien estas canciones. Tengo la canción de Escará y Omu. Qué bueno.

0: o ponemos esta canción. Salgo para la calle. Descarado, salgo para la calle. 941-8021-92. Saludos para mi hermanito César Bomba. Encendido con radio de la zona. Urbano, descarada. Urbano, salgo para la calle. ¿Con cuál de las dos te quedas? ¡Qué buena!
1: Descarada, Urbano, descarada.
2: Urbano, descarada para mi pana Ender, que cumple años.
3: Urbanito, hoy salimos para la calle, ya tú sabes, Urbano, estamos activados.
0: Dos para descarada, uno para salgo para la calle.
4: Como yo, Urbano, como yo, descarada.
0: Vamos con descarada, somos Radio La Zona Te Enciende.
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11: 3:50. 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

las 3 de la tarde, sábados y domingos, todo el día, con puros clásicos del reggaetón, porque somos la radio oficial de los clásicos del reggaetón. Cerramos los clásicos mañana martes de lo más duro del género. No, hoy día, los lunes de lo más duro. Mañana martes de matiné. Así que prepárense porque tenemos harto perreíto de la mata. Se vienen unos invitados también, pero recontra chéveres e internacionales a la cabina. En la próxima hora, prepárense porque tenemos muy buena música. Somos Radio La Zona. ¡Te enciende!

espectacular. Saludo para Pati, que cosa que agarra, cosa que rompe. Oh, Ricky, mira lo que acaba de romper tu señorita compañera de piso. Qué loco. Arrancamos Energizana desde la número 1, Radio La Zona Tencita, por aquí el día urbano. Rico lunes, rico inicio de semana. Muchos chibolos ya comenzaron el cole, ¿no? El día de hoy, ya acabaron las vacaciones de mitad de año. Ya comienzan con el tercer y cuarto bimestre. Yo debería, si yo fuera, a ver, empresario y quisiera poner mi colegio, yo haría un colegio para que el chibolo entre el lunes 10 de agosto y salga de vacaciones el 23 de diciembre. Ahí, internado. Arrancamos Energizona, ya se vienen mis hermanitos desde Uruguay. Tengo invitados internacionales, ¿ah? Así que prepárense porque hay mucha buena música por aquí. Somos Radio La Zona, te enciende. Bienvenidos, bienvenidas. Esto es Energizona, somos Radio La Zona, te enciende.

16 minutos, somos Radio La Zona Te Enciende. Y lo prometido es deuda. He traído a mis primos de Uruguay.

0: Fabián y Ezequiel.
1: Chicos, bienvenidos al Perú.
2: Hola, muchas gracias, muchas gracias. Y bueno, estamos acá. Saluditos para toda ahí la audiencia. Está la 2 y bebé.
3: Muchas gracias, María. Está la 2 y bebé.
0: Aquí estamos con Brian, con Ezequiel, chicos. Bienvenidos al Perú. Trayendo nueva música, nuevo género que ya nos han regalado mucho antes. Pero ahora ustedes con... ya regalándonos su presencia aquí prácticamente en nuestro país, queremos darles la bienvenida y agradecerles por regalarnos buena música.
3: Bueno, muchas gracias a ustedes por invitarnos acá. Antes queríamos mandar un saludito grande a toda la gente de Colombia por el momento que están pasando.
2: Es cierto.
3: Y bueno, mandarle un abrazo también a toda la gente.
2: Mucha fuerza, tranquilidad y bueno, de parte de nosotros un abrazo muy fuerte también.
0: Qué importante es darle un beso de buenas noches, ¿no? A la persona que está al lado. A mamá, a papá, al hijo, al amigo, un abrazo, una llamada,
2: vivir el momento como...
0: Te veo mañana, que descanses bien. Uno nunca sabe.
2: No se da cuenta.
0: Y hoy por hoy nos toca disfrutar justamente este nuevo género que se llama La Plena. O bueno, Plena, ¿no? Que plena. Estabas explicando que era una fusión.
2: Plena es un género que adoptó también el uruguayo como suyo, le puso un poquito de lo suyo. Y ahora cada vez va evolucionando más con las nuevas generaciones. Vamos poniéndole un granito de arena para que la plena
0: ahora,
2: de nosotros se exporte más.
0: Esto es tropical, claramente. Es un género tropical, plena, muy activo en la zona local. Que tiene muchas cosas de rock, música tropical, tiene cumbia. O sea, es una fusión, es como al perro no le gusta. Hacer buenas combinaciones para que salga una buena comida.
2: Sí, se arma así a poquito. Y ahora, como te digo, con las generaciones nuevas también se están involucrando más géneros y más instrumentos también. Y la plena está evolucionando bastante y bastante rápido. Y bueno, hoy se nos da la oportunidad de poder venir también acá con ustedes.
0: ¿Y por qué la dosis, Ezequiel?
3: La dosis... viene mucho antes. Nosotros estuvimos juntos en realidad en otra banda, pero la dosis viene de antes. Nosotros teníamos 15, 16 años y armamos una banda de plena allá en Uruguay, y era el nombre de la dosis, que en realidad era de él.
0: La dosis.
3: Sí,
0: la dosis.
3: Sí, formó todo. Sí.
0: Es esa pastilla que falta para encender la fiesta.
2: Para poder disfrutar, lo que te falta es una dosis de plena.
0: ¿Y ustedes como dúo hace cuánto que están ya juntos?
2: Fua, y ya va a ser como... 8 años, ¿no?
0: Sí, ya tienen tiempito.
2: Sí, porque estuvimos 5 en la banda anterior y más si contamos los 2-3 años de la 12 anterior y ya.
0: O sea, ahora están 7, haciendo 8. La gira promocional solamente como dúo.
2: Solo como nosotros.
0: Porque ya tenían un nombre como La Dosis anteriormente.
2: No, nosotros antes nos llamamos La Descarga. En un grupo que teníamos éramos La Descarga y ahora nosotros somos el dúo La Dosis.
0: Siempre con la D, se dando cuenta La Descarga, ahora La Dosis. Ahí, después que se viene, hermano, por favor.
2: Ahí está.
0: Está bueno, está bueno. Y me han traído la canción, ahora esta versión, justamente la plena de la canción, Si Te Pillara.
3: Sí, sí. Ese tema lo hicimos con la nueva escuela, Jonah.
0: Sí, que ya suenan aquí también en
3: Radio. Estuvo aquí hace poco, sí. Bueno, Jonah también agregó a la plena que no se usaba el autotune. También fue una de las cosas que le agregó y le está yendo muy bien también.
0: ¿Qué les parece si la presentan para todo el Perú? La canción Si Te Pillara aquí en Radio de la Zona te enciende para poder disfrutarla y luego se quedan conmigo un bloque más.
2: Bueno, para toda la audición entonces de Perú y todos los que les gusta la plena, suena para ustedes. Si Te Pillara.

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11: 4 y 23.
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0: ¿Por qué chocolatea si tú no chocolate? Oh, ¿por qué chocolatea? Esto se llama plena. Escucha, escucha, escucha, escucha. ¡Qué buena canción! Estamos con la gente de La Dosis de Montevideo para el mundo. Justo te preguntaba en interno, Brian, Ezequiel, ¿cómo se le dice a la gente que vive en Montevideo?
1: Montevideanos.
0: Montevideanos.
1: Montevideanos.
0: Qué raro suena esa vaina.
1: Uruguayo más fácil.
0: Uruguayo más fácil, hermano. Son los uruguayos. ¿Y cómo nos dicen nosotros los peruanos allá en... Simplemente peruanos?
1: Peruanos.
0: No dicen más.
1: No.
0: Porque yo tengo gente que vive allá en Estados Unidos y nos dicen los incas.
2: No he escuchado. En Uruguay al menos no sé si tanto. Sabemos de los incas y pero peruanos.
0: Aquí a los que viven en el Callao como Johnny Pacheco, o sea, como yo, no dicen los chalacos. Chalaco. Ustedes, primera vez que vienen a Perú, pues, ¿no?
2: Primera vez que vienen.
0: Mira, yo conozco allá en Los Olivos y seguramente Oscar, con la gente, con tu equipo, me los van a poder llevar. Hay una cevichería en Los Olivos que se llama Las Sirenitas. Pueden ir y preguntan nada más. Ahí,
2: ¿vamos con tu nombre?
0: Sí. Urbano y lo van a mandar a la puerta 18. Este se ríe. La especialidad, el tiradito. ¡Cállate la boca, hombre! Estamos con la gente de La Dosis, somos Radio La Zona Te Enciende. Bueno, chicos, ¿cómo nos encontramos en las redes sociales? Han venido ahora en plan promoción, o sea, los vamos a poder ver seguramente en canales de televisión, en programas nocturnos número uno que hay aquí en el país. ¿Y cómo nos encontramos en las redes? ¿Qué canción han venido a promocionar?
2: Bueno, en las redes estamos en Instagram y en TikTok como La Dosis Uy.
0: ¡Uy!
2: La Dosis Uy.
0: Con razón no me salía, pues, porque yo estaba poniendo en Google La Dosis y me salía píldoras. Píldoras. Bueno, con razón. Yo hace un toque estaba que lo buscaba por TikTok, puse solamente La Dosis. Me decía, dosis para bajar de peso. ¡Mamá! ¡Por favor, hermano! ¿Cómo hacemos esa vaina? La Dosis Uy, o sea, U-Y de...
2: Puede servir igual para bajar de peso, porque bailando...
0: Ya comienza, mira, ya comienza. Ya agarró conciencia.
2: Bailando con nuestros temas podríamos ponernos...
0: Es un buen pretexto. Ya está. Bueno, chicos, sigan, por favor, cómo nos encontramos.
2: Bueno, la Dosis Uy. Y nos pueden encontrar en YouTube también con canciones como...
1: Sin Pena, como estaban pasando recién. Y...
2: Si te pillara,
1: sí. Evidente.
0: Ya la siguiente visita espero... verlos en las discotecas, en los escenarios, en alguna explanada, porque en un estadio y así en nadie y poder hacer cosas y así me contratan, que también yo les hablo concierto y así todos ganamos, que a facturar, porque los hombres ya no lloran, los hombres facturan, ganamos. Somos los Shakiros. Gracias por venir, Ezequiel, gracias por venir, Brian. Recuerden que Radio La Zona es tu casa y cuando quieran, canción que quieran sonar, que quieran promocionar, Radio La Zona va a estar siempre con puertas abiertas para ustedes.
1: Muchísimas gracias, saludo a toda la gente de Perú, gracias por recibirnos. Y bueno, vamos arriba, espero que pronto estemos tocando por acá.
2: Bueno, muchas gracias también a La Zona, excelente programa, nos gustó mucho el lugar, muy acogedor. Y bueno, nada, saludito también a la gente de Perú y nos vamos a estar viendo pronto con música en vivo.
0: Que somos la única radio que los atiende bien, hermano. ¿Estaban ricos los bocaditos o no?
2: Estaban ricos.
0: Somos Radio La Zona Te Enciende, lo dejo con un poquito de...

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8: 4:50. 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
4: Rico lunes, ¿ah? Rico lunes. Somos Radio de la Zona, te enciende. 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Apresúrate, apúrate, ¿ah? Somos Radio La Zona, te enciende, recontra encendido. 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Por aquí tu causa DJ Urbano.
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4: Dímelo, conejo.

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6: 5 y 23.
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amor, noche de travesuras, bebé. ¿Qué es lo que? ¿Qué es lo que? Escucha lo que te voy a decir a esta hora de la tarde, mi amor. 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

0: 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Ya saben, zona freestyle, martes y jueves, con mi hermanito, el señor Piero Montalvo.
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0: infiel favorito. 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Por favor, por favor. Somos Radio de la Zona, atención, atención, ahora 5 de la tarde con 38. ¿Tú sabías que al estudiar en ISIL puedes ganar hasta el 66% más que los egresados de otras instituciones? 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Apúrate, apresúrate, corre, corre, vuela en este momento. Somos Radio La Zona, te enciende. Seguimos con buena música desde el número uno.
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5: 5:51. 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

Raúl, me quito, ha sido un placer. Mañana a partir de las 2 de la tarde por la número 1 Radio de la Zona te enciende, ¿eh? Por favor, tomamos conciencia de lo que está pasando en el mundo. Me refiero exactamente a lo que pasó en Colombia. No solamente con el tema de estar asustado e informarse, por favor, hagamos algo. Hagamos algo, pongamos en práctica. Justo hablaba con Ricky Show y me pregunta, Urbano, ¿en tu casa ya hay una metodología para poder salir en un tema de sismo? Y le respondí que no, porque es la verdad. Así que, por favor, ustedes como familia, armen un plan. En cualquier momento esto puede ocurrir. Y tú, bandido, duerme en pijama. Por favor, no lo digo. No, Urbano, acá hace calor, sí, pero si pasa algo no va a salir todo. La capeta, por favor. Cuídense mucho, que estén bien, señor Urbano. Hasta mañana, chao. Somos Radio La Zona te enciende.

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7: 6 y 23.
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8: 6:56. 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